Si en la variedad está el gusto, ¿por qué seguir con lo mismo?

0: Pacho. Ahora sí, en este verano 2022, Luis Velázquez.
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3: Y 30 minutos.

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0: 8:32.
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0: 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Esta es la hora. La hora.
1: Dos
2: y cuatro minutos.
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0: y un minuto.
1: Vamos a trabajar.
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Llega y lleva la participación de los Reales de Cajamarca, Gallito Madrugador, 4 de la mañana y 13 minutos, la hora en 2, Perú, 4 y 13. Hola, ¿qué tal? ¿Cómo está, mi gente? Buenos días. Buenos días, Quirúbilca, buenos días, Perú. Ya estamos aquí a través de la radio. Gallito Madrugador. Para programarte.

Nuestro amigo, humilde y servidor de cada uno de ustedes, el Marcelino Gómez. Hoy nos quedamos a las 8 y de la mañana, hoy domingo, hasta las 8 de la mañana, como siempre, cada fin de semana. Estamos aquí en la radio. Y no solamente los domingos, sino también todos los días, programa Amaneciendo con Taucas, por supuesto, ¿no? Un programa folclórico. Pero en este fin de semana del día de hoy, vamos a programarte lo mejor de la música de ayer. Y por ejemplo, como no escuchar estos grandes artistas, autores, compositores, los reales de Cajamarca, Pastorita, Guaracina, Pallasquinita, Jilguero del Huascarán, y muchísimos artistas, los Pacharacos, muchísimos, el Comunero de los Andes, Trovador Andino, grandes intérpretes, ¿no? Esta música nunca pasará de moda. Más. Bueno, avanzamos en la parte musical, 4 de la mañana, 15 minutos. Avanzamos en la parte musical ya. Hoy tenemos folclore cumbia y folclore. Así que bienvenido, mi gente linda, bienvenido. Vamos a madrugar. Y para los que están viajando a diferentes puntos de nuestro país, en las promociones, bueno, en fin, ¿no? Uno tiene que irse a la capital, a la ciudad de Trujillo, a provincias. Mañana nos vamos a Lluchubamba. Allá nos vamos, sí, mañana nosotros lunes tenemos programa el viaje para el día de hoy. Vamos a programar de la mejor canción, ya que viene sonando 4 de la mañana y 16 minutos. Saludos, señores chicos, para mi querido tío Américo González Aguirre, para mi tío.

Bueno, y por qué no agradecer a Papito Dios por este nuevo amanecer, por la salud, por el pan que nos da cada día. Esta bonita canción de Grupo Alegría, Dios mío, cuida mi hogar. 4 de la mañana con 26, que viene el bloque de saludos, saludos en esta localidad, barrio Belbrunce, con el amigo Miki Basilio. Bueno, para toda la familia Basilio, por ahí también está Vicente Basilio. Saludos a toda la familia Basilio allá en la Losita Deportiva Maracaná. Toda la gente ahí en barrio Belbrunce. En ferretería, saludo para la profesora Dani Marianela. Ya viene la canción de Dani Marianela, por supuesto. Muchos saludos para ustedes. Gracias a la gente que siempre nos sintoniza la radio. Ya viene programa en vivo también a través de mi página. 4 y 30, por ahí, 4 y 40, más o menos vamos a empezar hoy. Hoy estamos a las 8 y punto de la mañana, así que bienvenido a la gente, bienvenidos. Juntos vamos a disfrutar la canción que estamos programando, la música de hoy y siempre. Lo mejor de la cumbia y el folclor nacional. 4 y 27.

0: 4:37.
1: Y nos vamos.
2: Es la hora en todo el país, la hora en todo el país. 4:37. Ahí tenemos la participación, la voz de Dani Marianela, grandes artistas de esta localidad de Quirúvilca, sacando la cara por nuestro folclore nacional.
1: Así es, Gilberto Castillo.
2: Esa es la suya de mi gran amigo Gilberto Castillo. Saludos para usted, profesora Dani Marianela, en esta localidad. Y para toda la gente ahí, en su ferretería. Muchos saludos. Saludos para mi gran amigo Miki Basilio, en esta localidad, barrio del Bronce. Para Miki Basilio, Vicente Basilio, bueno, y toda la familia Basilio.

8 días para las elecciones. Para el alcalde. Las autoridades locales. El gobernador regional. Usted seguramente que ya tiene pensado bien a quién va a apoyar con su voto. Hay que ver. ¿Quién tiene el interés de trabajar por Kirubil? Sabemos que todo el tiempo sufrimos por agua en esta localidad. Todo el tiempo se sufre. Y esperemos que llegue pues un buen alcalde, una buena autoridad, de poder trabajar. Y bueno, se han hecho por Kirubilca. Así que esperemos eso. Vamos a continuar aquí a través de los 94.5 FM Tu Radio. Estamos transmitiendo Exlosita Deportiva San Carlos con estudios y oficinas. El día de hoy nos quedamos a las 8 de la mañana, así que bienvenido a la gente. Y ahí estamos programando en vivo, señoras y señores.

0: saludo extensivo a todos nuestros amigos chofercitos, conductores, aquellos que ya están en la ruta. Bueno, un saludo especial siempre en el bronce para mi gran amigo Miki Basilio, para toda la familia Basilio, por ahí saludos. Para Vicente Basilio, ahí cerquita La Losita, Maracaná, barrio El Bronce. Bronce, purito corazón, como está mi gente por ahí, buenos días. Bueno, y como siempre, saludo para la gente de la ferretería. Ahí su propietaria, la señora, la profesora Dani Marianela. Saludos para usted, profesora Dani Marianela. Y toda la gente de ferretería. Cuenta todos los accesorios para mí. Saludos. Más saluditos por acá. Saludos. Saludos a la gente de allá en Nueva Chimbote para la familia Morel.
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0: Este, como veníamos comentando, ya 8 días para las elecciones, solamente 8 días. 8 días, señores.
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0: hay que ver bien.
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0: Pensar bien, aquí vas a dar tu voto.

0: Banda La Voz de Max Salvador. Esta bonita canción, Sistema Femenino al Revés. Eso es la pura realidad, la pura verdad. Ahora estamos gobernados por un gobierno corrupto. Todos los corruptos.
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0: Por eso hoy día no creo más en lo político.
1: Porque es sinónimo.
0: Bueno, saludos a la gente que nos viene escuchando a través de www.radiotabuquesmix.com.p. En unos instantes habilitamos ya el número telefónico de la radio para que nos
1: mandes.
0: Envíes tu mensaje a través del WhatsApp 972-154-114. En unos instantes nada más, señores. Tu mensaje a través de WhatsApp. Vamos a habilitar y lo telefónico. Hoy estamos a las 8 puntos de la mañana para hablar a Marte de las mejores canciones en este bonito fin de semana. Y pensando ya para estas elecciones generales, las autoridades locales y

0: saludo extensivo a todos los papitos lindos, maravillosos, trabajadores, aquellos que son responsables en el hogar, en la casa. Uy, estás de cumpleaños, déjame tu mensaje a través del WhatsApp. A través del 972-154-114.
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0: Uy, estás cumpliendo años. A ti, papito lindo. A ti, madrecita, estás de cumpleaños. Pásame la voz para hacer llegar tus saludos. Complacerte con las canciones. Saludos para la gente de Barrio Central. Los amigos del barrio Brunce, para la familia Basilio. Girón Trujillo, para la profesora Dani Marianela. Toda la familia Castillo, por supuesto. Gilberto Castillo, mi gran amigo. 5 de la mañana y 1 minuto, 5 y 1. Presentando Folclore y Cumbia, Cumbia y Folclore.

0: Estás escuchando a Elmer Salinas y por Cabo Casmin.
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cariño para ti, profesorita. Bueno, en esta localidad, como siempre, los saludos especiales a la profesora Dani Marianela Castillo. Gracias por esa sintonía, profesora. Muchos saludos. Bueno, quiero saludar para la gente que está ahora activaditos ya a través de Facebook. Estamos transmitiendo un programa en vivo hoy hasta las 8 en punto de la mañana. Saludos para Rosita Corina Pizán allá en la provincia de Huamachuco, Sánchez Carrión. De la igual manera también para mi gran amigo Johnny Reyes Burgos. Viendo el programa a esta hora, saludos a toda la gente linda, la gente de Huamachuco, Cajabamba, Marcabalí, la gente de Cajamarca, el Valle de Condebamba.

0: los amigos de Cosco. Chimbote, nuevo chimbote, el alambre. Saludos a mis amigos allá en Pampas, a la familia. Buenos días. Buenos días, mi gran amigo. Pata del alma, Alan. Bueno, Díaz. Es apellido, Díaz.
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0: Bueno, paterno y Díaz materno. Está el apellido, ¿no? Saludos a la gente linda allá en Pampa. Gente de Pallasca. La gente de Sacaycacha. Toda la gente del departamento de Ángel, por supuesto. Son lindos lugares. Bien, seguimos. Esta hora de la mañana aquí a través de la radio. Esa gente linda. Así nosotros podemos hacer llegar sus saludos y complacerla con las canciones.

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Bueno, y siempre los saludos allá en Guaso. En Guaso para la familia Hilario Luján. Saludos ahí para Miriam Hilario Luján y toda la familia Hilario Luján allá en Guaso. Saludos para la familia Paz en Calamarca. Vamos, Calamarca. Saludos para mi gran amigo Hilario Agreda, que viene postulando por el partido.

0: 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Allá en Calamarca, nuestro gran amigo Hilder Agres.
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0: Más saludito por acá. Gracias a la gente que ya viene comunicándose a través de los telefónicos 972-154.

0: Bonito fin de semana. 8 días para las elecciones.
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0: Nuestras autoridades locales y regionales.
1: La salsa. Bien sabrosito.
0: Saludito para Elizabeth Benítez Rosa, para Joner, también para Niver Salinas Benítez.
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0: Mi Mariandela en Trujillo, ahí en el Nuevo Puerto de Nil.
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0: Antoni,
1: linda,
0: para Liliana, Lila.
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0: Saludos para mi gran amigo Luzguerio Sigüenza. Saludos para ti, Luzguerio, para toda tu linda familia. Gracias por disfrutar el programa siempre.
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0: Estamos aquí en la radio.
1: Apretadito.
0: Transmitiendo en vivo. Programando las mejores canciones a esta hora de la mañana.
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0: Vamos a pasar un bonito fin de semana, por supuesto.
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0: La lluvia ya también está, ¿no? Ahí en la tarde, en horas de la tarde, llovía. Cruilga. Qué frío a esta hora de la mañana. Qué frío. Se siente ese frío, pero como siempre también hace calor musical. Y siempre programando las mejores canciones de ayer, hoy. Y siempre música de todos los géneros, por supuesto.
1: 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Yeah.
0: Un par de cervezas quiero tomar el día de hoy. Así que, ¿dónde nos vamos a tomar un par de chelitas? Me parece que nos vamos a Huamachuco.
2: Los
0: Cajabamba, nos vamos a Cajabamba.

Saludos a la gente de Aliana, provincia de Otos, capital de la fe. Saludito para Adriana Reyes Rubio, allá en Chota. Qué hermoso lugar, Chota. Bueno, todo el saludo para la gente que en esta hora no viene sintonizando la radio, la gente que viene activándose a través del Facebook. Estamos transmitiendo un programa en vivo, señoras y señores. Uy, estamos a las 8 en punto de la mañana.

0: recordar esas canciones de los Reales de Cajamarca. Esa bonita canción Flor de Rima Rima cantando Rosita Aguirre. Su marco musical de Guillermo Arias. Recordar es volver a vivir. Lo mejor del folclore, la cumbia.
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0: La salsa, el tenor, el rock.
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0: Todos los géneros, de todos los géneros.

0: Hay algunos que están descansando y otros que también, ¿no? Tenemos que trabajar con todo Domínguez.
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0: 5:50 a.m, nos vamos a la parte musical. Saludos a la gente de Yanca, la marca, a la gente de Guaso. Solamente 8 días para las elecciones, 8 días.
1: Fiesta del 15 de mayo.
0: Piensa bien a quién vas a apoyar. Sufragues por sufragar. Hay que ver a quién vas a apoyar. Verdaderamente una persona que tenga interés de trabajar por el pueblo, por los caseríos. Tanto la zona urbana.

0: Alecito. Alecito, tiene que bailar una canción más.
1: Señor Alex.
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La familia, para la gente en Otuzco, en especial para la familia Alfaro Rodríguez, en especial para Elvis Alfaro. Saludos a toda la gente linda, gente positiva.

0: allá en Otuzco. 6:06 ahora en Nuevo Perú. Hoy nos quedamos solamente hasta las 7:00 a.m. Hasta las 7 nada más. Lo que hasta las 8 no va a estar a las 7:00 a.m. porque tenemos que irnos tempranito el día de hoy.
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0: Última hora, señoras y señores. Saludos a la gente que ya viene comunicándose a través del hilo telefónico 972-154-114. Saludos a la gente que nos viene escuchando también. www.radiotabuquesmix.com.p. Estamos transmitiendo desde Quirúbilca.
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0: En esta hermosa mañana quiero compartir los saluditos en esta localidad, barrio San Andrés. A mi querida hermana Melvis Salinas Gómez. Gracias por el gorrito, lo guantes. Gracias por ese presente. Le trajo desde Cusco. Qué bonito. Saludos para ti, mi hermanita linda, Elvis Salinas Gómez. Bien para Silvana.
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0: Para Julieta.
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0: la gringuita.
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0: Consentido, engreído de la casa.
2: No.
0: Saludos para Walter. Para mi cuñes Walter. Para toda la familia. Ahí en el barrio San Andrés.

canción, León de Maca Salvador. Amor apasionado, qué bonita canción. Bueno, 4 de octubre nuevamente se vive la fiesta de democracia, señores. Este 4 de octubre se vive la fiesta de democracia en todo el Perú. En todo el Perú. ¿Cómo se eligieron las autoridades? Tengan la capacidad de trabajar. Que tengan la capacidad de asumir la municipalidad y trabajar por el bien y el desarrollo de su pueblo. No hay que esperar todavía que te regalen regalitos. No, nada, señor. Así no tenga, yo no quiero el regalo. No quiero los regalitos. Hay que ver quién tiene interés.

es alcalde, puede ser uno regidor, ¿no? Hay que enmendarlo. Será para el de cada 5 años. 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Vamos a programar de más canciones hasta ahora en la mañana. Y ahora avanza la música también, por supuesto. Saludos a todos nuestros oyentes. Saludos a nuestros amigos de la costa, sierra y selva del Perú.

de siempre, los saludos especial para Miki Basilio, Vicente Basilio, para toda la familia Basilio, en esta localidad, barrio El Bronce, Lindo Corazón, en Girón Trujillo. Saludos para la gente de ahí en Ferretería, de su propietaria, la señora Dani Marianela. Muchos saludos para usted, profesora Dani Marianela, en esta localidad de Quirúbica. ¡Saludos!

0: siempre los saludos para Anastasia Valos Salinas. Saludos para Juan Reyes, está viendo el programa, ¿no? Saludos especial para Karencita Rojas. Tiene problema también hasta ahora en la mañana. Saludos para Edgar.
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0: Edalki Alfaro Quispe
1: Morales.
0: Saludos a la gente linda. Saludos.

Esta es la mejor canción, es la voz internacional, la voz de Sonia Morales. Que viene la primicia también de Sonia Morales. Bueno, siempre reitero los saludos. Saludos para Karencita Rojas. Saludos para la familia Ábalos Salinas, en especial para Anastasio Ábalos Salinas. Saludos para Juan Reyes.

canción desde Cleaver y su grupo Coralí. 8 días, señores, 8 días. Se vive la fiesta de democracia en todo el Perú. Saludos. Y recuerden bien, recuerden bien. El que lleva los regalitos, el que te da los regalitos, en su momento quiere que lo apoyes con tu voto. Y luego cuando llegan al sillón municipal, se acuerdan de ti. No se acuerdan. Así que no esperes los regalos. Amigos, ciudadanos, pongan ciudadanos, votos a conciencia, señores, voto a conciencia. Hay que apoyar, ¿quién tiene las ganas de trabajar? ¿Tiene la capacidad de asumir la municipalidad? Que haga obras. En la zona urbana como también tanto en la zona rural. Solamente llegar a la municipalidad, hacer alguna cosita por ahí, se llevan la plata, fácil, señores. ¡No, señores! Así que hay que ver bien, pensar bien. Estas elecciones, solamente 8 días. ¡Ocho días! Seguramente que tú ya estás pensando a quién vas a apoyar, pero no esperes los regalos, una vez más te lo digo. No esperes los regalitos. El buen político tiene que demostrarlo con hecho, con trabajo. ¿Ah? Eso tiene que demostrar. A ver, sí, trabaja, de verdad.

0: comadrito sacó largo. Oye, comadrito sacó largo.
1: Se goza. ¡Qué bonito!
0: Saludos para la gente de Chelera, saludos especial para Niver, Salinas Benítez, para Joner, la gente de Chelera, la gente de Vilera en el fin de semana. Sí, mañana lunes tiene que trabajar nuevamente la gente. Tiene que trabajar. Saludos para la gente de allá en Yuchubamba, para Mario Paredes. ¿Cómo está mi gran amigo? Gracias por comunicarte con nosotros. Toda la gente linda. En especial a la familia Paredes, a mi gran amigo Mario.

0: Saludos para mi gran amigo el Rudo Orbegoso. 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Saludos para su propietaria, la señora Rita Rey.
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0: Aquí está Ronald Orbegoso, mi gran amigo. Pero tranquilo, hermano, yo no sé por qué con esa agresión.
2: Nos quedamos solos.
0: Con esa agresión, mi estimado amigo.
3: En este mundo, Raúl.
0: Ronald Orbegoso.
4: La vida para todos.
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0: Salud para Bernardo Aurora. Viene el programa a esta hora. Salud a la gente linda. Ya llegando a la parte del programa. Ya nos vamos, Quiruilca. Ya nos vamos. Estamos desde las 4 de la mañana.
3: Arriba.
0: El programa de la música, canciones. En este perfecto fin de semana. Domingo.
3: Raúl.

0: muchas gracias. Nos vamos, Quirúrgica. Nos vamos. Gracias.
1: César Ordóñez.
0: Gracias a esta empresa radial.
1: José Ordóñez.
0: Gracias a Gerencia Administración de esta empresa que siempre nos da la oportunidad de seguir trabajando aquí en Tabogas. Bueno, muchas gracias. Gracias. Dios me lo bendiga. Día domingo. Día domingo, piensa bien a quién vas a apoyar con tu voto. Vivimos la fiesta de democracia, sí, este domingo 4 de octubre. No espera que te regalen un regalito, no. El voto tiene que ser consciente. Consciente el voto. ¿A quién vas a apoyar? Hay que ver a quién vas a apoyar. Porque el político solamente, no, promesa, habla, que habla, habla. Nada lo cumple, nada se hace realidad. Así que hay que ser consciente para apoyar. Este domingo 4 de octubre hay que ser consciente con nuestro voto y elegir una autoridad que tenga la capacidad o la responsabilidad de poder trabajar por el bien de su pueblo, por el bien de las comunidades.

0: Dale, muchas gracias, Querubica, muchas gracias. Si Dios lo quiere, será puesta el día domingo, muy tempranito aquí en la radio. Espectacular, muchas gracias. Me voy despidiendo ya con esta bonita canción a cargo de este gran recordado, gran artista, Solito Berrocal, un hombre arequipeño.
1: Y las vicuñasco.
0: Muchas gracias.

0: mi cariño.
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8: Esta es la hora, la hora.
9: 7 de la mañana y un minuto.

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1: Queremos seguir cantando y prueba de que queremos seguir haciéndolo es el tema que estamos ya a puertas de presentar el nuevo disco, que empieza dulcemente con el sonido de un violín.

0: Bueno, voy a pedir un fuerte aplauso a los músicos de la Sinfónica Nacional. En la dirección de nuestro gran director, Yoshi Hiroshi. Gracias. Tocar con ellos es un lujo y fuerte aplauso para ellos. Gracias, el primer violín María Elena. Gracias, Yoshi, el director.
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0: Bueno, voy a pedir un fuerte aplauso a los músicos de la Sinfónica Nacional. En la dirección de nuestro gran director, Yoshi Hiroshi. Gracias. Tocar con ellos es un lujo y fuerte aplauso para ellos. Gracias, el primer violín María Elena. Gracias, Yoshi, el director.
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1: 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Esta es la hora. La hora.
2: 10:31 a.m.
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0: 12 del mediodía y 3 minutos.
1: En Tabo Casmix, el Ángelus.
2: El ángel del Señor anunció a María
1: y concibió por obra del Espíritu Santo.
2: He aquí, la esclava del Señor.
1: Hágase en mí según tu palabra.
2: Y el Verbo se hizo carne
1: y habitó entre nosotros.
2: Ruega por nosotros, Santa Madre de Dios,
1: para que seamos dignos de alcanzar la promesa de nuestro Señor Jesucristo.
2: Gloria al Padre, al Hijo y al Espíritu Santo,
1: como era en un principio, ahora y siempre, por los siglos de los siglos. Amén. Oremos. Te rogamos, Señor, que derrames tu gracia en nuestras almas, para que los que por el anuncio del ángel hemos conocido la encarnación de tu Hijo Jesucristo, por su pasión y su cruz, seamos llevados a la gloria de la resurrección, por el mismo Cristo nuestro Señor. Amén.

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